Rompiendo esquemas en la capital dominicana, esta Fuego 90, la salsera en esta noche del jueves 18 ya de julio, señores. Mitad de año terminando, ¿eh? Ya vamos para el mes 7, ya se está preparando para Navidad, comienza la mujer a pedir. Está disfrutando con Fuego 90, la salsera, mi hermana Elías Serrata, el hombre fuerte de Fase Comercial en sintonía full, todas las cadenas siempre fieles. Hermanito Rudel y Soplay, afilador Antunes, en la entrada de la Palma de Herrera, disfrutando filete. En cadena está mi compadre Uribe, de Uribe Pechurinas, en la Altagracia de Herrera. Mi hermano Polanquito, Polanquito Taire, siempre fiel. 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Mi hermanito Jenny, de Interverde Eventos, en la Andonada de Pantoja, en sintonía. En cadena está mi hermano Sandy, de Sandy Redadores, rumbo a Casita, la gente fuerte en Villajuana y la nueva sucursales Luma Meyes. Mi hermano Willy de León, distribución y consumo WDL, en Colina del Norte, desde Pantoja, la 7 sucursales en Santo

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Pedro Brand en cadena. En Los Alcarrizos, kilómetro 10 y medio, autopista Duarte, la nueva, la grandota, siempre fiel. Kilómetro 8 y medio, la Independencia, la 17 con Alberto Más, un solo radio. La Huella, Pechurinas, en Pantoja, mi compadrito Joselito La Huella, en cadena con la nueva sucursal, kilómetro 14, autopista Duarte, en Elizabeth, New Jersey. Víctor Alfonso también, Papá Correa de Correa Express, disfrutando filete. En Cristo Rey está mi hermano Colchón Junior y Joel, mi hermano Wally, el empresario Wally, el monstruo cervecero de Santo Domingo Norte, en Citadía, el hombre fuerte de Wally Licor, y lo nuevo en el centro de los Guarícanos, Wally Bar, que están disfrutando lo mejor de la salsa a esta hora en la Sagrada Rochi, en concierto este sábado 25. ¡Claro! ¡La Salsequera!

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Mala y pico.

tropical mantiene las condiciones favorables para que se produzcan algunas lluvias hacia varias regiones del país, algunos puntos del Gran Santo Domingo, temperaturas calurosas.

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Buenos días, son las 5:25, viernes 19 de junio. Hola, ¿qué tal? Te acompaña Alex Montero, gracias a mi Señor y Salvador Jesucristo. De paso, informamos que desde las 5 de la mañana y hasta las 8 estaremos llevando, más bien haciendo un homenaje a este gran artista dominicano, Alex Bueno, quien partió de este mundo en horas de la mañana de ayer jueves. Por esa causa iniciamos con Alex Bueno. Vamos a hablar un poco de su carrera artística. También estaremos hablando de sus grandes éxitos y las producciones que pegó Alex Bueno, quien falleció en la ciudad de Nueva York. Oremos a nuestro Padre Celestial. Señor, en el nombre de Jesús, bendecimos y alabamos tu nombre. Estamos ante tu presencia para darte las gracias, Señor, porque una vez más nos da la oportunidad de amanecer. Gracias por la respiración. Te pedimos, Señor, que nos ayude a aprovechar al máximo este día y sobre todas las cosas, ayúdanos a glorificar tu nombre y a reconocer que todo lo que recibimos es por tu gracia y tu misericordia. Bendice a todos nuestros oyentes a nivel nacional e internacional. Bendice también todo lo que le pertenece a ellos. Señor, nuestra nación está en tus manos y nuestros gobernantes, que tu Espíritu Santo en este día, Señor, siga obrando de manera sobrenatural y siga tratando con las almas y las traiga salvas a tus pies, Señor. Jehová Dios, te pedimos de manera especial que bendiga, Señor, todo el personal del Grupo López, especialmente el personal que labora en los demás medios de comunicación. Y esta Fuego 90, Señor, síguela posicionando de manera sobrenatural. Gracias, Padre Eterno. Amén.

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Berto Bueno López, mejor conocido como Alex Bueno, quien partió de este mundo a los 62 años. Alex Bueno venía batallando desde finales del año pasado con una enfermedad. Específicamente le detectaron un cáncer en el cerebro y desde la fecha estuvo lidiando con esa situación. Y lo que sorprende de todo es, señores, que a través de su cuenta de Instagram desmentía la situación de salud que atravesaba Alex Bueno con relación a la gravedad. Se había informado, incluso ayer informamos que su trabajo de equipo manifestó que él no estaba entubado, que no estaba tan grave, ¿verdad?, como decían algunos medios, algunas redes sociales. Y sin embargo, una hora y algo más adelante, ¿verdad?, algo así, se informó de que Alex Bueno había fallecido. Por eso este homenaje a un grande de la música dominicana, no solo a nivel nacional, sino también a nivel internacional. Alex Bueno, considerado por los grandes, por los que saben del negocio, como el artista más completo de República Dominicana. Seguimos con este homenaje hasta las 8 de la mañana.

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Señores, sin temor a equivocaciones, decimos que Alex Bueno no tenía talento, sino que tenía un don para cantar. Alex Bueno vino con eso desde el cielo, con ese don para interpretar canciones. Por eso que sin ningún problema, Alex Bueno tenía la capacidad de interpretar varios géneros, por ejemplo, el merengue, la bachata, la salsa, la balada, el merengue típico y el bolero. Definitivamente que Alex Bueno vino con ese don desde el cielo para cantar. Se fue, pero quedó con nosotros a través de sus canciones.

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con la sintonía. Seguimos, ¿verdad? Para los que sintonizaron tarde, seguimos con este homenaje, el cual arrancamos a las 5 de la mañana y terminamos a las 8, hora dominicana. Este homenaje a Alex Bueno, quien falleció. Se fue físicamente, pero queda con nosotros a través de sus canciones. Recordar que Alex Bueno ganó el primer lugar del Festival Beduino, el cual se realizó en el programa de televisión Wilfrido en Vivo. Ese era un festival para aficionados. Dicho programa se transmitía en la década de los años 70, los domingos, a través de Radio Televisión Dominicana, hoy Ser TV, Canal 4. Como profesional, Alex Bueno debutó a finales de los años 70, wow, con la orquesta Santo Domingo All-Star del maestro Gerardo Veras. Allí compartió el frente de la orquesta con Nicky Soap y otro artista que se me escapa el nombre de ese muchacho. Gracias por acompañarnos en este viaje musical.

0: Gracias a Dios y gracias a ti también. Hoy, mañana y siempre, Fuego 90 sigue arrasando con todos los récords de audiencia, no solo en el país, sino también a nivel mundial. Gracias, gente linda del resto del mundo, por levantar la mano desde la distancia y decir presente. Saludos para todos los choferes que cubren la ruta Villa Altagracia, Santo Domingo, Villa Altagracia. Ahí está el buen amigo Víctor Flores, la ficha número 10, desplazándose por el carril de los 90.1. Víctor Flores, mejor conocido como Víctor Come Arroz. Ay, Dios mío, Víctor. Recuerda que al hombre que come mucho arroz le sale su barriguita. Saludos para la chama, la morena del pelo rojo. La única morena que tiene el pelo rojo, ahí va. La gente linda de Villa Altagracia, eso es de parte del medio. Atención, los golopones que me vayan a dar a mí, se lo apuntan al medio. Él fue que mandó esos saludos. Saludos también para Papi 28 y Chunay. Atención a todas las autoridades. Chunay, anda por ahí la licenciada Sandra,
1: la más bella del universo.
0: Claro que sí. Señores, la licenciada Sandra es la única mujer que habla como una gatica cuando tiene hambre. Desde Boston, de Estados Unidos, está el Sammy, siempre siguiendo la programación de los 90.1. Y seguimos con este homenaje a Alex. Bueno, recordar que Alex formó parte de la orquesta de Fernando Villalona allá en el año 1983. Después formó parte de la orquesta Andrés de Jesús. Y la combinación Andrés de Jesús y Alex Bueno, poco después, se convirtió en el líder de la orquesta Alex Bueno, Carlos David y Orquesta Liberación, en donde su carrera tuvo el mayor despegue en cuanto al género de merengue se refiere, allá en el año 1985.

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y el canario. Wow, señores, se escuchará medio extraño, pero en medio del dolor y la tristeza también hay que cantar. Por eso nosotros, a pesar de que perdimos a Alex, bueno, este gran artista dominicano, cantamos sus canciones, las tarareamos, como dicen por ahí, y también se tiran sus pasitos. Claro que sí, debemos dar gracias a Dios por ese gran artista que nos regaló, como fue Alex Bueno, quien partió de este mundo físicamente, pero él sigue con nosotros a través de sus canciones. ¿Te puedes unir a este homenaje que estamos llevando a cabo a Alex Bueno? Únete a través de mi cuenta de Instagram, arroba Alex Montero Radio 1. Hazme saber cuál es ese merengue de Alex que tanto te gusta, que te lo sabe de arriba abajo y de abajo arriba. ¡Wow! Si no puedes testear, entonces deja una nota de voz. Con mucho gusto estaremos atendiendo tu mensaje y te vamos a complacer. Recuerda que arrancamos a las 5 de la mañana, claro que sí, y terminamos a las 8 con este homenaje. Aprovechando el momento para enviar saludos al señor Jorge Castillo y a Yajaira Gómez. Eso va de parte del buen amigo Sammy Gómez y señor El Sammy atacando. Saludos para nuestra gente linda de Villamella, Lola, la flaca Quesada, vacilándose esta programación a todo dar. Saludos y felicitaciones para Dilenia Núñez. Eso va de parte de su querido cuñado Rafi Cruz, quien

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Son las 7. 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
2: El presidente Luis Abinader promulgó anoche la Ley 3026 sobre medidas pro crecimiento económico, simplificación tributaria y mitigación de crisis internacional, con la cual el gobierno busca fortalecer la sostenibilidad de las finanzas públicas, preservar la estabilidad macroeconómica y asegurar los recursos necesarios para sostener la inversión pública, los servicios esenciales y la protección social. La nueva ley establece una estrategia de nuevos ingresos que busca captar entre 40.000 y 50.000 millones de pesos como respuesta a las presiones que la crisis internacional impone sobre las finanzas públicas. En Suiza, horas después de que el vicepresidente estadounidense J.D. Vance cancelara su viaje, el Ministerio de Exteriores de Suiza confirmó este viernes que la reunión prevista entre Estados Unidos, Irán y los mediadores Qatar y Pakistán en torno a la implementación del acuerdo para poner fin a la guerra se ha pospuesto sin mencionar una próxima fecha.

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1985 se encuentra en el disco Alex y Orquesta Liberación, que fue la producción que catapultó la carrera musical de Alex Bueno en cuanto a merengue se refiere. Antes de seguir conversando sobre Alex Bueno, vamos a aprovechar el momento para enviar saludos de felicitaciones a Annie Pérez, que hoy está de happy allá en el Bronx, New York. ¡Qué chévere! Sus hijos Ashley Alcántara y Alan Alcántara le desean muchas, muchas felicidades a su madre y dan gracias a Dios por ella. Esos saludos van de parte también de Neidy Geraldo, que le desea felicidades de cumpleaños. También Marisol Núñez en Buenos Aires, Herrera. Eso va de parte de Luis Rafael, mejor conocido como Chimbimba, siempre con los 90.1. Como dijimos, el tema que acaba de pasar, querida, está en el disco Alex y Orquesta Liberación, lanzado allá en el año 1985. Señores, esa producción se pegó de arriba abajo y de abajo arriba, como dicen por ahí. Contó con los arreglos de los maestros Ramón Orlando y Manuel Tejada. Cuenta con los demás temas: me va, El Hijo de Yemayá, La Radio, Indiferencia, Qué Cara Más Bonita, Amor Divino, La Colegiala, Quiero Conocerte, Esa Pared. Vámonos con este también. ¡Ay, Dios mío! Pasa el tiempo y viene el tiempo, y este también se mantiene en el gusto popular.

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7: La presidenta de la Confederación Patronal de la República Dominicana, Copardón, Laura Peña Izquierdo, acogió la propuesta del presidente Luis Abinader y del presidente de la Cámara de Diputados, Alfredo Pacheco, para revisar los puntos de la reforma laboral que quedaron pendientes dentro del consenso alcanzado en el diálogo tripartito. La dirigente empresarial aseguró espera la convocatoria para retomar las discusiones sobre el proyecto de reforma laboral. La alcaldesa del Distrito Nacional, Carolina Mejía, destacó que el inaugurado Parque Deportivo Paseo 30 de Mayo se convierte en el segundo espacio de esparcimiento más grande de la ciudad de Santo Domingo con una extensión de 50.000 metros cuadrados. Mejía resaltó el nuevo espacio ha sido diseñado para fomentar la convivencia familiar y la recreación al contar con modernas áreas deportivas y recreativas destinadas al disfrute de personas de todas las edades.

Gracias por acompañarnos y gracias también por decir presente en este homenaje que estamos llevando a cabo a Alex Bueno. ¡Qué cara más bonita! Otro super éxito del año 1985, el cual se encuentra en el disco Alex y Orquesta Liberación. Aprovechamos el momento para enviar saludos de felicitaciones a la señora Cristina Rodríguez, mejor conocida como Marta. Esos saludos van de parte de su esposo Alejandro Meléndez y su querida comadre Luz María, allá en el kilómetro 18 de la autopista Duarte. Carlos Miguel también se desplaza por el carril de los 90.1. Señores, si en este homenaje que estamos llevando a cabo a Alex Bueno no tocamos ciertos temas como el que viene a continuación, como que el homenaje, verdad, no tuvo sentido. Fue más o menos, pero sí suena, quedó perfecto. Así que sabemos que usted está esperando ese tema como un lanzamiento medio a medio que obligatoriamente tiene que hacer el lanzador para que, ya sabe, no pierda el partido. Como quiera va a tener que venir por ahí. A ver, dale volumen, cántalo a todo dar, porque ese tú lo estás esperando.

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10 años y República Dominicana pierde un gran artista. Alex se fue, pero quedó con nosotros a través de sus diferentes éxitos: bachata, merengue, salsa, bolero, balada y más. Vamos a cerrar con este homenaje, o más bien este homenaje con Alex, bueno, con un super éxito grabado con la orquesta del maestro Andrés de Jesús. En el coro escucharemos a Ray Polanco y al amiguito Jochi Hernández. Ese tema personalmente me gusta mucho porque me recuerda mi natal Monte Plata, la provincia Esmeralda. Me trae muchos, muchos recuerdos ese tema que dice así: ¡ay, Dios mío, tengo miedo! Gracias, gente linda, por apoyarnos con la sintonía. ¡Somos!

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8: El presidente de la Comisión Permanente de Trabajo de la Cámara de Diputados, Melido Mercedes Castillo, asegura: la decisión de devolver a comisión el proyecto de reforma laboral responde a la intención de reabrir las discusiones sobre la cesantía, tema que, según afirmó, ha sido el principal punto de desacuerdo entre empresarios y trabajadores. En el ámbito deportivo, México, uno de los tres anfitriones, se convirtió este jueves en el primer clasificado a 16avos de final del Mundial 2026 al vencer 1-0 a Corea del Sur en el Estadio Guadalajara. Luis Romo, al minuto 50, hizo el gol para la victoria azteca al aprovechar un error del portero surcoreano.

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5: El Centro Juan 23 afirmó que la recién aprobada Ley de Medidas para Crecimiento Económico, Simplificación Fiscal y Mitigación de la Crisis Internacional no resolverá los problemas estructurales de las finanzas públicas, sino va acompañada de una reducción del gasto corriente, mayor transparencia y mecanismos de veeduría ciudadana. Sin embargo, la entidad reconoce que la reforma incorpora medidas positivas como la simplificación del sistema tributario, la eliminación de anticipos para microempresas y personas físicas, entre otras. El economista Henry Ebrard considera que las medidas fiscales impulsadas por el gobierno para enfrentar el incremento de los subsidios a los combustibles responden a una necesidad financiera real y buscan distribuir de manera más equitativa el impacto de la crisis internacional derivada de las tensiones en Oriente Medio.

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0: Así es, y siempre nos importó escuchar una voz tan hermosa, el cual se apagó en el día de ayer, lamentablemente en la ciudad de Nueva York. Alex Bueno, mejor conocido como el Mayimbito, a la edad de 62 años, perdió la batalla contra una enfermedad que le aquejaba desde hace muchos meses. Intérprete de grandes éxitos y muchos géneros musicales como bachata, bolero, salsa. Intérprete de éxitos como Jardín Prohibido, Querida, Esa Pared, el cual también colaboró con muchos artistas importantes de la talla de Anthony Santos, Romeo Santos, Juan Luis Guerra y Fernando Villalona, como acabamos de escuchar. Dicen que quien se muere en realidad es quien se olvida.
1: Dime, mi amor.
0: Y ese legado siempre estará en nuestros corazones. Alex Bueno por siempre. Es lo bonito que nos dejó. Y con eso nos quedamos para toda la vida. ¿Quién te riza el pelo? Oye, qué bonito. Vamos a recordarlo. Siempre vivirá en nuestros corazones.

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7: El presidente Abinader promulgó la ley de reforma tributaria luego de su aprobación en el Congreso Nacional, formalizando así un conjunto de modificaciones al sistema impositivo del país. En otra información, el Sistema Eléctrico Nacional Interconectado registró este miércoles un récord de demanda máxima instantánea de 4.077.097 megavatios a las 10:24 de la noche, según informó el ministro de Energía y Minas, Joel Santos.
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7: El vicepresidente y coordinador político de la Fuerza del Pueblo, Radamés Jiménez Peña, desmintió este jueves que Leonel Fernández, presidente de esta organización, haya sufrido un percance de salud.
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0: Mira dónde quedé.
1: Ay, no, yo no estoy escondida. Estoy en lo claro, en lo clarito, a través de los 90.1 para que me escuches tranquilo, feliz y relajado. Ese es el objetivo en este viernes, inicio del fin de semana, pasarla rico. Con los 90.1, así que ya lo sabes, si tienes algún tema en tu mente, pues escríbemelo al Instagram y lo hago rico.

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7: El presidente Abinader promulgó la ley de reforma tributaria luego de su aprobación en el Congreso Nacional, formalizando así un conjunto de modificaciones al sistema impositivo del país. En otra información, el Sistema Eléctrico Nacional Interconectado registró este miércoles un récord de demanda máxima instantánea de 4.077.097 megavatios a las 10:24 de la noche, según informó el ministro de Energía y Minas, Joel Santos.
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7: El vicepresidente y coordinador político de la Fuerza del Pueblo, Radamés Jiménez Peña, desmintió este jueves que Leonel Fernández, presidente de esta organización,

Cielos nubosos en ocasiones y temperaturas calurosas continúan para gran parte del país. 16 ya. 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
3: Con promulgación de ley no hubo intención de escuchar a nadie. El economista, miembro del Comité Político del Partido de la Liberación Dominicana, Richard Medina, afirma este viernes la rápida aprobación y la promulgación de la Ley 3026 sobre medidas pro crecimiento económico, simplificación tributaria y mitigación de la crisis internacional demuestra que nunca hubo intención de escuchar a nadie. Destacó, no hubo interacción ni discusiones, no se escuchó al pueblo y a pesar de que habían cambios importantes que afectaban diversos grupos económicos, no fueron ponderados. Destaca, aunque la mayor recaudación será las empresas grandes, hay otros componentes que generarán un impacto muy fuerte a segmentos de la clase media como los proveedores informales y profesionales independientes. En París, el presidente de Estados Unidos, Donald Trump, aseguró este viernes que Irán fue quien buscó el acercamiento con Washington. Advierte de que Teherán no recibirá fondos contemplados en el reciente acuerdo para poner fin a la guerra entre ambos países en medio del aplazamiento de las negociaciones nucleares debido a los ataques israelíes en el Líbano.

incrementos nubosos en ocasiones y temperaturas calurosas para gran parte del país. 11:06 ya. 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

verdad no sé qué haría sin ti si te vas, así que por favor no me hagas eso. Y quédate conmigo pegadito al radio, escuchando los 90.1, como lo hace Ambioris Colón, el misterioso, reportando sintonía a través de mi Instagram, Rubanero y de la Cruz Oficial. Ramón Adames también dice presente. Sandy, Harold Hill, Eduardo Román, Yamile y el Navi, por supuesto. Aiden Lozano, siempre activo. Y mi gente bonita de la pastelería Repostería José Cake, como siempre. Adolfo García, José Espinal, Katy y todo su equipo trabajando

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0: Bonito de regresar mañana nueva vez a compartir contigo a través de los 90.1. Como te digo, quédate con esta estación para ti. Buen provecho, Y como dice mi compadrito, si usted puede dar un plato a aquel que lo necesite, pues hágalo.
1: Los dos.
0: ¡Que vive el amor!

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0: 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En Fuego 90, son las 12:15.
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0: Desde La Guayiga, kilómetro 23 de la autopista Duarte, los muchachos de Hierro Sutil al Monte, dándole volumen a la salsera, también los muchachos de Maxibar en este viernes.
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0: cocinando y mezclando,
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0: Buen provecho.
1: Bésame.

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Es la una. 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
1: Suspenden generales por investigación, desaparición de cocaína. Dos generales de la Policía Nacional y varios subalternos fueron suspendidos. Permanecen bajo investigación por la presunta sustracción de más de 270 paquetes de cocaína que habían sido interceptados por unidades motorizadas en el municipio de Jaina, provincia de San Cristóbal. Los oficiales investigados son los generales Eduardo Escalante Alcántara y Wandy Madé Montilla, quienes fueron sustituidos de sus funciones como parte de una serie de cambios y movimientos realizados por la institución. De acuerdo con informaciones preliminares, uno de los altos oficiales había intervenido en la detención de dos agentes que son investigados por la supuesta sustracción del alijo de drogas hallado en el interior de una camioneta en el referido municipio. En Líbano, al menos 47 personas han muerto, otras 97 han resultado heridas a causa de una nueva oleada de bombardeos ejecutada por Israel contra varios puntos del sur del Líbano, a pesar del memorando de entendimiento firmado por Estados Unidos e Irán para poner fin a la guerra en Oriente Próximo.

0: 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En Fuego 90, es la 1:15.
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Son las 2. 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
3: 3 meses de coerción en Las Parras para Mantequilla. La Oficina de Detención Permanente de Monteplata impuso este viernes 3 meses de prisión preventiva como medida de coerción contra Wilkin García Peguero, alias Mantequilla, los que deberán ser cumplidos en el Centro de Corrección y Rehabilitación Las Parras. La decisión fue adoptada durante el conocimiento de la solicitud presentada por el Ministerio Público que pidió imposición de prisión preventiva por los hechos que se le imputan. Mantequilla está acusado de asociación de malhechores, tentativa de homicidio agravada, agresión física y estafa en perjuicio del joven Jason Matalbuey, de acuerdo con el expediente presentado por el órgano acusador. En Roma, el presidente de Estados Unidos, Donald Trump, y la primera ministra de Italia, Giorgia Meloni, protagonizaron este viernes un enfrentamiento diplomático a raíz de una fotografía tomada durante la cumbre del G7, que según el mandatario estadounidense aceptó hacerse porque Meloni le daba pena, declaración rechazada por la jefa del gobierno italiano, donde asegura que Italia no suplica y como consecuencia el ministro de Exteriores, Antonio Tajani, anuncia que suspendió un viaje previsto a Estados Unidos para los días 21 y 22 de junio.
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0: 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En Fuego 90, 2:15 de la tarde.
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Son las 3. 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
5: La reforma fiscal convertida en ley drenará unos 50 mil millones desde los hogares y las empresas hacia el fisco, justo cuando la economía se desacelera. Los alimentos siguen caros y la liquidez de las familias se está reduciendo, según advirtió este viernes el economista Iván Jorge Cortiñas, vocero del partido Fuerza del Pueblo.
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5: El primer ministro de Israel, Benjamín Netanyahu, anunció este viernes que las fuerzas israelíes se mantendrán en la franja de seguridad del sur del Líbano todo el tiempo que sea necesario para proteger los asentamientos del norte. Lo dijo horas después de ordenar ataques contra Hezbollah

0: en respuesta a una acción que causó bajas en el ejército israelí.
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Son las 4. 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
2: La reforma fiscal convertida en ley drenará unos 50 mil millones desde los hogares y las empresas hacia el fisco, justo cuando la economía se desacelera. Los alimentos siguen caros y la liquidez de las familias se está reduciendo, según advirtió este viernes el economista Iván Jorge Cortiñas, vocero del partido Fuerza del Pueblo.
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2: El primer ministro de Israel, Benjamín Netanyahu, anunció este viernes que las fuerzas israelíes se mantendrán en la franja de seguridad del sur del Líbano todo el tiempo que sea necesario para proteger los asentamientos del norte. Lo dijo horas después de ordenar ataques contra Hezbollah en respuesta a una acción que causó bajas en el ejército israelí.
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4: Investigan a Arayet en Chile por transporte irregular de menores haitianos. La Dirección General de Aeronáutica Civil de Chile abrió un proceso de infracción contra la aerolínea dominicana Arajet por presuntas irregularidades en el transporte de menores en el marco de una investigación relacionada con el ingreso masivo de niños y adolescentes haitianos a territorio chileno. Según el medio chileno El Aviador, la medida fue adoptada luego de una denuncia presentada por la Policía de Investigaciones de Chile que indaga un posible caso de tráfico de menores. La situación también involucra organismos responsables de control migratorio debido a posibles fallas en la detección de irregularidades durante el ingreso de los menores a esa nación. En México, agentes de las Fuerzas de Seguridad de México hallaron en una fosa clandestina localizada en el centro del país los cuerpos sin vida de una pareja estadounidense que llevaba desaparecida desde el pasado 20 de mayo.

0: 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En Fuego 90, son las 5:15.
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2: ¡Activos! ¡Activos los guachis con la salsera!
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2: Saludo para la patrona Ángel, la fama, Miguel Ángel, Joan y Janet. De parte del guachi, guachi Autoparts. Saludando a la patrona Ángel, la fama, Miguel Ángel, Joan y Janet.

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El Hello, con mucho cariño para Héctor, Héctor Morales. Y el señor Manolo Alegría. Desde USA. Del ingeniero Castrol.

chubascos aislados en la capital para este viernes. Héctor Morales y Manolo Alegría. En salsa.

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0: 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En Fuego 90, 6:15 de la tarde.
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0: La salsera poniéndole sabor al viernes. Héctor Vargas, con mucho cariño.
1: ¿Qué es lo que pasa, camaleón?
0: Comandante Suárez.
1: La

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